figura, la cintura, la pura, con ternura, traía un aleijado a doncella. 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